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0: 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La temperatura en Radio Imagina. En Santiago, 11 grados.
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0: 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La hora en Radio Imagina, 10 de la noche. A esta hora, el cantante Julio Iglesias en Radio Imagina. Los paparazzi son formidables. ¿Qué sería de mí sin ellos?
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En Radio Imagina, José Luis Perales. La primera vez

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0: 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La hora en Radio Imagina. 10:58 minutos. A esta hora el cantante Alejandro Sanz en Radio Imagina. 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

0: 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La temperatura en Radio Imagina. En Santiago, 10 grados.
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0: La hora en Radio Imagina. 11:59 minutos. A esta hora el actor Al Pacino en Radio Imagina. Las obras de Shakespeare son más violentas que Scarface.
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1: 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Gracias. Otra. Vamos.
2: Ahora lo vamos a cantar todos.
1: Todos juntos, por favor. 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Muchas gracias.

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0: La hora en Radio Imagina. 1:00 a.m. A esta hora, la escritora Virginia Woolf en Radio Imagina. No hay barrera, cerradura ni cerrojo que puedas imponer a la libertad de mi mente.
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La hora en Radio Imagina. 1:59. A esta hora, el pintor Pablo Picasso en Radio Imagina. El significado de la vida es descubrir tu don. El propósito de la vida es regalarlo. 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

La hora en Radio Imagina. 3:00 a.m. A esta hora, el líder político Mahatma Gandhi en Radio Imagina. Ojo por ojo y todo el mundo acabará ciego. 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

0: La hora en Radio Imagina.
1: 4:01.
0: A esta hora, la escritora Agatha Christie en Radio Imagina. Las mujeres observan de un modo inconsciente mil detalles íntimos sin saber lo que hacen. Sus subconscientes mezclan esas cositas unas con otras y a eso le llaman intuición. 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

La hora en Radio Imagina. 5 de la mañana. A esta hora, el escritor Julio Cortázar en Radio Imagina. Los libros van siendo el único lugar de la casa donde todavía se puede estar tranquilo. 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

La hora en Radio Imagina. 6:00 a.m. A esta hora, el escritor Víctor Hugo en Radio Imagina. 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Cambia tus hojas, pero mantén tus raíces. 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

0: La temperatura en Radio Imagina. En Santiago, 9 grados.
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0: La hora en Radio Imagina. 6:58 minutos. A esta hora, el escritor Aldous Huxley en Radio Imagina. La experiencia no es lo que te sucede, sino lo que haces con lo que te sucede. 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
1: Muy, pero muy buenos días. ¿Cómo están ustedes? Ya estamos comenzando este capítulo de día miércoles y vaya que ha llovido. No ha parado, pero ni siquiera un minuto. Ayer, bueno, durante la mañana se detuvo este sistema frontal, al menos aquí en la región metropolitana, ya a contar de las 2 de la tarde y hasta ahora, que son las 7 con un minuto, no se detienen las precipitaciones. Claro, estamos con alerta amarilla en toda la región metropolitana por esta intensa lluvia y activación de quebradas. Así que tenemos mucho que compartir con ustedes, así que quédense con nosotros. Si tienen algún reporte de las calles, también lo pueden compartir aquí en la 88.1. Concurso, preguntas, salud y bienestar y mucho más. Y revisamos lo que dice el pronóstico del tiempo a esta hora de la mañana. Claro, tenemos 10 grados a esta hora en Santiago. La máxima para el día de hoy podría alcanzar los 18 grados y por la tarde-noche podrían detenerse las precipitaciones para continuar el día de mañana por la tarde. La misma situación para Rancagua, también para Talca y Chillán. Concepción, mucha atención, 16 grados, pero también con precipitaciones. 19 grados para Temuco, en Valdivia, Puerto Montt. El sistema frontal estará marcando presencia, por supuesto. En Coyhaique, máxima 14 grados sin lluvias, al igual que en Punta Arenas. Nos vamos a nuestro norte, en medio de la lluvia, bien protegidos con un buen paraguas también. Pero en Arica y Iquique, fíjense que solamente cielos nublados, con una máxima de 24 grados. Antofagasta, 21 grados, para Copiapó, mucha atención, 23. La Serena, Coquimbo, al igual que la región de Valparaíso, persisten las precipitaciones en esos dos puntos de nuestro país, con precipitaciones durante toda la jornada. Así comenzamos nuestro tercer Panorama Imagina de la semana, bajo la lluvia y queriendo que disfrutes y escuches la siguiente canción, con Julio Iglesias, Quiero.

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1: Lo revisamos de inmediato, 7:05, acompañándote rumbo al trabajo, al colegio de los niños. Dan ganas de quedarse en la casa. ¿Algún hijo, alguna hija que le habrá dicho no quiere ir al colegio, es injusto que esté lloviendo? ¿A quién le pasó? Bueno, revisamos de inmediato lo que dice la prensa a esta hora de la mañana. Bueno, con una misa en la Catedral de Santa María de Los Ángeles se realizará hoy el funeral del sargento segundo de Carabineros, Jaime Urrea, quien fue asesinado, recordemos, en un procedimiento policial por violencia intrafamiliar y familiar el día domingo. Hacienda sinceró sus proyecciones económicas y justificó el endeudamiento de cara al presupuesto del próximo año. Todo esto mientras en el Congreso se frenan partidas presupuestarias y el oficialismo esquiva hablar de recortes. En otras informaciones, fíjense que más de dos años, se retoman los vuelos directos entre Santiago y Caracas. ¿Ah? En septiembre del año pasado, el régimen de Maduro, recordemos, suspendió todas las operaciones aéreas tras dichos del presidente Boric en aquel momento, que habló de dictadura en ese lugar del mundo. En otras informaciones que también vamos a revisar junto a ustedes, vamos a hablar, ¿saben de qué? De la Torre Entel, pero del año nuevo. La Torre Entel prepara su regreso para Año Nuevo 2027 con un inesperado cambio. ¿Qué canal transmitirá el espectáculo de Año Nuevo? Lo vamos a revisar más adelante aquí en la 88.1. Y en otras informaciones que vamos a estar chequeando, ¿ah? Vamos a hablar de la mejor marraqueta. Fíjense que ya tenemos el lugar, la dirección. ¿Dónde está la mejor marraqueta de Santiago? Este es el top 3 correspondiente a este año. Y en materia de salud y bienestar, vamos a hablar del insomnio, vamos a hablar de la soledad, de la tristeza, de la salud mental de los chilenos. 7:09, volvemos a la música aquí en la 88.1 y en compañía de esta bachata, en la voz de Ricardo Arjona. ¿Cuándo?

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1: Luego de escuchar esa romántica canción junto a nuestro querido Chayanne, aquí en Panorama Imagina, 7:16, te cuento qué está pasando en las calles. Tránsito suspendido en, mucha atención, en calle Lira, desde Diagonal Paraguay, debido a acumulación de agua en paso bajo nivel que conecta con Virginia Subercaseaux. Optar por Avenida Portugal, noticia en desarrollo hasta hora de la mañana. Nos vamos hasta otro punto de la región metropolitana, calzada bloqueada, ¿dónde? En Avenida España, entre calles Acito Esca, en Santiago, por caída de ramas y gancho de árbol, así que también la sugerencia es a buscar vías alternativas. Y sacando la cuenta, imposible, yo creo que al ojo la cantidad de semáforos que no están funcionando a esta hora de la mañana, yo creo que 10, 20, por lo menos, al ojo, 40 aproximadamente. Por ejemplo, en Estación Central, Pajaritos con Curacaví Norte, en la comuna de Providencia, el semáforo que está en la intersección de Suecia con Vicuña Cifuentes, tampoco está operativo. En la comuna de Las Condes, Américo Vespucio Poniente, Isabel la Católica, Ñuñoa, en Renca, Dorsal, Jaime Guzmán, Costanera Nororiente, en fin, estamos hablando de un número importante de dispositivos que están presentando complicaciones, completamente apagados a esta hora de la mañana. Mientras Metro de Santiago a esta hora nos informa que mantienen activo el programa de lluvia en línea 1, 2, 4, línea 4A y línea 5. Por seguridad, los trenes circulan a una velocidad reducida en algunos tramos, por lo que tu viaje podría tomar más tiempo.
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1: Y este escenario, gatillado por este sistema frontal de lluvia que no nos ha dejado, no ha parado de llover. De hecho, Senapred declaró alerta amarilla para la región metropolitana por esta situación, cuando se espera la caída de más milímetros de agua durante toda la mañana. Así que, y lamentar, por supuesto, el fallecimiento de una persona tras una inundación del paso bajo nivel en San Bernardo. Un hombre murió en esta situación bastante, bastante complicada. Volvemos a la música, 7:18. En el sonido nos quedamos con quién, con los hermanos Bee Gees. Y esta canción titulada Night Fever, en esta lluviosa mañana, miércoles 7 de octubre.

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1: Porque hoy en Panorama Imagina seguimos celebrando el Día del Café, porque estamos en el mes del café, de este maravilloso bebestible, tan apetecido, tan necesario para despertar por las mañanas. Yo ya me tomé mi primer café, no es una tacita, un tazón ya, para que vamos con cosas. La pregunta de hoy, ¿cuál es tu café favorito? ¿Cómo lo prefieres? Si yo te dijera, ¿sabes qué? Esta es una carta, elige tu café favorito, yo te lo preparo. ¿Cuál te gustaría que yo te prepare? ¿Prefieres el americano? ¿El cortado? ¿Prefieres un café latte? ¿Un, no sé, un expreso? ¿Moca chino, de otra manera? ¿Y acompañado de qué, señorita? ¿Acompañado de qué, caballero? ¿De un rico sándwich? ¿De un aliado? ¿De un queque? ¿De un croissant? ¿De qué puede ser? ¿Qué puede ser? ¿Una donut? No sé. Cuéntame aquí en el WhatsApp de la radio, ¿cuál es tu café favorito? Yo te lo preparo. ¿Y acompañado de qué? ¿Sabes por qué? 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De día miércoles, quiero decir.
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1: Yo prefiero un cortado doble a esta hora. 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Ah, un cappuccino. Ya, listo. Espérame, vamos a ir a los comerciales y te preparo un cappuccino. 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Un alto vamos a hacer bajo la lluvia y seguimos entregándote cobijo en los próximos minutos con la música de Franco De Vita. Tenemos a Ana Belén, Madonna, Shakira. Uy, hay un tema con Piqué nuevamente, les voy a contar más adelante, eso sí.
0: 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La temperatura en Radio Imagina. En La Serena, 14 grados. En Santiago, 10 grados.
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1: Faltan 29 minutos para las 8 de la mañana. Seguimos acompañándote con los clásicos de la música y con este artista ítalo-venezolano que no solo ha escrito canciones para él, sino que también para otros cantantes como Ricky Martin y Chayanne. Nos quedamos con Si tú te vas, el 88.1.

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1: Vamos a hablar de la salud mental de la población en nuestro país. ¿Ah? Fíjense que lamentablemente se deterioró de forma generalizada y alcanzó sus peores niveles desde la pandemia. Así lo muestra la última encuesta, sondeo realizado por Termómetro de la Salud Mental HUC, que midió a personas de centros urbanos en todo el país. Según el informe, el 18,5% de los encuestados presenta sospecha o presencia de problemas de salud mental. Es un aumento bien importante, de 5.8 puntos porcentuales frente a abril del año pasado, y la cifra más alta en los últimos 4 años. Claro, uno puede pensar que ya hasta ahora uno comienza a ver los efectos más palpables después de la pandemia, ¿cierto? Los síntomas moderados o severos de depresión llegaron a 16.2%, el nivel más alto desde mayo del año 2022. Hay una brecha marcada también entre los sexos, afectan al 20.5% de las mujeres y al 11.6% en el caso de los varones. La soledad percibida también alcanzó casi un 22%, igual a las mediciones del año 2021. Los síntomas moderados a severos de ansiedad generalizada, una preocupación excesiva y difícil de controlar, llegaron a 17.9%. Imagínense, solamente estamos hablando de un grupo X de personas que fueron sondeadas nada más. Ahora, por otro lado, la seguridad sigue liderando las preocupaciones, el crimen organizado, el narcotráfico y la posibilidad de ser víctima de un delito. Sin dejar exento de esta investigación también, yo quisiera agregar la inestabilidad económica, por supuesto. Por otro lado, la cantidad de gente que hoy día en el último tiempo ha perdido su trabajo y se encuentra en búsqueda de uno por estos días. Así que solamente decirles que hay asesorías, hay ayuda, hay una causa muy profunda en ello, la cual justifica el por qué muchas personas no se están atendiendo, el costo de la atención. Sabemos que no todo el mundo puede pagar la visita a un psicólogo, a un psiquiatra. 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Y también tenemos el Fondo Orientación Violencia contra la Mujer, que también yo lo quiero compartir contigo, que es el 1455.
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1: Solo como equipo entregarles mi apoyo, el apoyo completo a cada una de las personas que a lo mejor se sintió identificada con esta información y no está atravesando un buen momento. Para ustedes es esta canción de la gran Ana Belén en Panorama Imagina, amor mío, algo así dice, esta canción titulada Agapimú, disfrutando, contemplando y algunos pasándolo mal con la lluvia, el 88.1, te acompañamos.

0: Ayer escuchábamos al gran Roberto Carlos con Cama y Mesa, faltando 14 minutos para las 8 de la mañana, bajo la lluvia y hasta ahora con exactamente 10 grados de temperatura. Y te quiero hablar de lo siguiente. Me vas a creer que ya no estamos en los tres dígitos, ¿ah? Faltan 85 días, nada más, de verdad que me cuesta creerlo. 85 días, 19 horas, 18 minutos para celebrar el año nuevo, despedir este 2026 y recibir con todo el 2027. ¿Sabes por qué? ¿Por qué te digo esto?
1: Un año más.
0: Nuevamente vamos a extrañar al gran Tommy Rey, por supuesto. Bueno, porque fíjense que hay novedades en relación a la Torre Entel y la celebración con fuegos artificiales. El espectáculo de Año Nuevo volverá a realizarse para recibir el 2027, manteniendo así una de las celebraciones más tradicionales de Santiago y que volvió a la cartelera tras varios años de ausencia. ¿Se acuerdan ustedes? La última edición marcó el regreso del evento después de 7 años de ausencia, con una celebración que combinó fuegos artificiales, drones y presentaciones musicales en pleno centro de la capital. Bueno, fue Julio César Rodríguez, animador ejecutivo de Mega, quien entregó la pista durante una conversación con Alfombra Roja de Canal 13. ¿Eh? Fue consultado por sus proyectos, explicó que se encuentran trabajando en distintos contenidos para el verano y para todo el 2027. De esta forma, Mega, fíjense que prepara la transmisión del espectáculo para recibir el nuevo año, tomando el relevo de Canal 13, que estuvo a cargo de la emisión de la celebración anterior. Así las cosas. Rodríguez además adelantó que el canal trabaja en otros proyectos que no puede revelar. Lo cierto es que se está trabajando, se está viendo entonces hacer el año nuevo, qué hacer con él, con lo cual, bueno, va a haber una transmisión desde la Torre Entel. Van a transmitir de ahí con un equipo de trabajo para recibir con todo un nuevo año.
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0: Yo ya quiero ver la cartelera musical, ¿eh? ¿Quiénes van a ser los artistas que invitados para la celebración del Año Nuevo? Volvemos a la música, faltando 12 minutos para las 8 de la mañana. ¿Se imaginan ustedes a la reina del pop actuando en la Torre Entel, ahí bajo la Torre Entel? Yo la imagino, soñar es gratis, pero yo diría que es imposible. Imposible. Nos quedamos con el sonido de la reina del pop, Madonna, en Panorama Imagina, bajo la lluvia, Papa Don't Preach.

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1: Alexia ahora dice que ya no quiere el mocachino, dice que ahora quiere un latte. ¿Cómo es la cosa? Bueno, lo voy a atender. 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Ya regresaremos con Shakira. Hay noticias de Shakira y también del padre de sus hijos. Vamos a recordar a la gran Donna Summer. Tenemos a Fito Páez. No te los pierdas.
2: 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La hora en Radio Imagina.
3: 8:01.
2: A esta hora el cantante Freddie Mercury en Radio Imagina. Pienso que ser natural y ser genuino es triunfar.
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1: 8 de la mañana con 5 minutos. ¿Cómo te va con la lluvia? ¿Lo estás pasando mal? ¿Estás complicada? ¿Complicado? Te dejo con esta canción mejor. Joan Manuel Serrat, grata compañía es esta canción. Tu nombre me sabe hierba. Porque te quiero.

Son exactamente las 8 de la mañana con 8 minutos. Tenemos noticias, novedades. ¿Qué está pasando con Shakira? ¿Qué está pasando con el padre de sus hijos? Te lo cuento. Un panorama, imagina, si acompañamos esta lluviosa mañana. Fíjense que la colombiana y el exfutbolista Gerard Piqué se encontraron el día martes, ayer, en los juzgados de Barcelona para dirimir el régimen de visitas de sus hijos Milan y Sasha, de 13 y 11 años. Bueno, lo que exige la revisión del acuerdo de separación que alcanzaron el año 2022. La expareja, que en diciembre de ese mismo año ratificó ante un juez de la capital catalana su acuerdo de separación, ¿se acuerdan ustedes a ese escenario tan mediático para ellos? Ha vuelto a encontrarse el día de ayer en la ciudad de la justicia de Barcelona para testificar en el juicio que debe revisar el régimen de visita de sus hijos, que viven en Miami, Estados Unidos, ¿ya? Cuando les toca visitar al papá, y viven normalmente con ella, con la mamá, desde abril del año 2023. En un comunicado al que ha tenido acceso el diario El País, Shakira precisa que no es su intención, y eso ella lo deja muy claro, reducir el tiempo que los niños comparten con su padre. Su objetivo es que el esfuerzo de los desplazamientos entre Miami y Barcelona, donde reside Piqué, no recaiga únicamente en ellos, sino que sea compartido. Además, según el comunicado, solicita que, sobre todo los periodos de vacaciones, este es un tema muy transversal acá en Chile, cuántos padres separados también están en una situación muy similar, ¿cierto? Bueno, ella lo que solicita es que en el periodo de vacaciones de pocos días sea el padre quien viaje a Miami, que es donde ella reside con los niños. Así se evita que los menores realicen viajes transatlánticos de corta estancia, con todo lo que implica, por un lado, el desajuste de horario que conlleva. El objetivo de la cantante es que los niños puedan mantener durante más tiempo, principalmente su rutina escolar, su rutina social y familiar, y de esa forma también ella lo que desea, por supuesto, es proteger el bienestar emocional y físico y académico también de sus hijos. Esa es un poco la situación. El escrito concluye la solicitud de preservar y respetar la intimidad de los menores, y por sobre todo ella pone énfasis: yo no quiero evitar y prohibir que mis niños vean a su padre, todo lo contrario, yo quiero que ellos se sacrifiquen menos y que sea él quien finalmente los visite, para proteger todo lo que tiene que ver con el bienestar de los pequeños. Me parece justo, de todas maneras, buscar un equilibrio. Está bien que visitan al padre, pueden ser vacaciones en el extranjero para los pequeños, pero que el padre esté más presente, de alguna forma también eso conlleva que ellos sientan que el padre siente real interés por ellos. Volvemos a la música y con la colombiana Shakira. Nos quedamos con Suerte aquí en Panorama Imagina, acompañándote con paraguas en manos.

0: Esperándolos con ansias, ahí escuchábamos a los mexicanos de Maná para su próximo concierto del 15 de diciembre en el Estadio Monumental. Nosotros ya estamos preparados. Y continuamos en Panorama Imagina, 8 de la mañana con 20 minutos, y en esta oportunidad hablando de lo siguiente, queridas amigas, amigos también, mucha gente que utiliza cremas. Dermatólogos y químicos aclaran cuánto duran realmente los cosméticos. Ojo, porque aunque algo se vea y huela bien, puede determinar incluso el estado de tu piel, ¿eh? Puede irritar incluso la piel de tu cara, por ejemplo. Hay productos de belleza que llevan meses, te pasa o no, incluso años, dando vueltas en la casa. Cremas, maquillajes, protectores solares y otros cosméticos suelen quedar guardados para usarlos más adelante. Uno de pronto también le cuesta deshacerse de esos productos porque cree que los va a usar en algún momento. Pero no siempre está claro cuánto tiempo pueden seguir ahí una vez que fueron abiertos. Hablamos con alguien que sabe mucho al respecto y le preguntamos cómo saber cuál es el cuidado que debemos tener con las cremas, con el maquillaje, dónde guardarlos, cuánto duran. Ella es Rocío Lamich, cosmetóloga y esteticista, quien tiene más de 20 años de experiencia acompañando a miles de mujeres en el cuidado de su piel. La escuchamos.
1: Hola, Edith, ¿cómo estás? Bueno, yo como cosmetóloga esteticista recomiendo recordar que los cosméticos tienen una duración limitada después de abrirlos. Como orientación, las cremas faciales suelen durar entre 6 a 12 meses, las bases líquidas alrededor de 12 meses, los polvos sombras entre 18 y 24, los labiales entre 12 y 24 meses y las máscaras de pestañas, los delineadores líquidos, tienen plazos más cortos, generalmente entre 3 a 6 meses. También cabe destacar que los delineadores y las máscaras las estamos abriendo constantemente, entonces pueden también tender a secarse más rápido, así que hay que cerrar bien estos frasquitos. Pero bueno, estos tiempos no son iguales para todas las marcas, siempre debemos revisar la fecha de vencimiento y el símbolo del frasco. Si dice 12M, significa 12 meses desde la apertura, sin superar el vencimiento. También influye cómo los guardamos. Yo recomiendo lugar fresco y seco, pero nuestro centro de operaciones siempre va a ser el baño. Pero si los dejamos dentro de un cajón cerrado, no vamos a tener ningún problema con la humedad de la ducha. También influye el cambio de color, la textura. Debemos desechar el producto si esto ocurre, ya que el producto puede que se vea bien, pero por dentro a veces está cortado o rancio.
0: Miren qué interesante lo que dice Rocío. ¿Ah? Ustedes la pueden seguir, ella tiene mucha información, muchos tips que te pueden servir, nos pueden servir a todos. La pueden seguir en Instagram, @RocioLamichEstética. Rocío Lamich Estética, y también en su página web, RocioLamichEsteticaYespa.com. Bueno, y desde la dermatología también son bien enfáticos, ¿ah? Apuntan al mismo riesgo en aquellos cosméticos que se utilizan cerca de zonas sensibles del cuerpo. Advierten que aplicarse cosméticos deteriorados puede provocar dermatitis de contacto irritativa, así que hay que tener mucho cuidado con ello. Yo sé que en general uno siempre guarda las cremas, ¿cierto? El maquillaje en el baño, pero idealmente, ojalá buscar la zona en algún rincón del dormitorio, un vestidor donde puedan tener estos productos un ambiente más bien seco y fresco, oscuro y alejado de la luz solar directa.
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0: Y volvemos a la música con una artista increíble, topísima, talentosa, guapa, que siempre destacó por esa calidad de piel, pero increíble, envidiable. Combinaba un rubor que le quedaba muy bonito, ¿eh? Y además un degradado en los ojos, muy, muy atractivo. Estamos hablando de ella, de la gran Donna Summer. En Panorama Imagina, 8:24, la escuchamos con Hot Stuff.

0: Para mí el mejor café es el café fuerte, el que me deja como casi así como despierta inmediatamente, como a la avena, como un shot, y ese me gusta a mí. Y me gusta también el café con leche, pero leche entera, así como medio cremoso. Pero depende de la situación, pero en la mañana cuando necesito despertar y estoy como tipo muerta, el café fuerte me despierta.
1: Qué buena mezcla, muchas gracias. 8 de la mañana con 29 minutos. ¿Cuál es la preparación de café preferida para ti? 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
1: 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Ya regresaremos con Fito Páez. Vamos a escuchar también al dúo Sin Bandera. Comenzó la preventa de entradas. Ya te voy a contar lo que debes hacer. Vamos a oír a James Blunt también, que no te puedes perder.
2: 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La temperatura en Radio Imagina. En Coquimbo, 14 grados. En Santiago, 10 grados.
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2: Ya estamos aquí de regreso. ¿Cuál es tu café favorito? Un buen café, además puede ir acompañado de alguien muy especial. El 88.1, nos quedamos con Fito Páez, 11 y 6.

11 y 6, ahí escuchábamos a Fito Páez, que se acerca también con su presentación al festival. El Festival Bamba, que se va a realizar en los próximos días aquí en el Parque O'Higgins. Faltan 20 minutos para las 9 de la mañana. Les quiero hablar de un nuevo concurso. Sí, un nuevo concurso que incluyó a la marraqueta. ¿Dónde está la mejor marraqueta de Santiago? Aquí. Bueno, fíjense que más de 600 panaderías participaron en la 15ª edición de la Mejor Marraqueta, concurso organizado por Indupan Santiago, Fechipan. La final reunió a 20 establecimientos y se realizó en el marco de la FIPACH 2026. Yo digo, ¿por qué no nos invitan? A mí me encantaría ir a degustar las marraquetas, ir a probar un poquito, un pedacito, sin ver a nadie, sin conocer a los dueños ni nada. Y Alexis también se puede sumar a la elección de la Mejor Marraqueta. Bueno, esta elección se hizo mediante una cata a ciegas, donde el jurado evalúa la apariencia, crocancia, tiene que ser crocante, ¿cierto? Estructura de la corteza, la miga y características organolépticas. Ahí ya no entiendo mucho, pero bueno, todos esos componentes finalmente llevan a la conclusión de que el primer lugar fue para la, ojalá nos estén escuchando, para la panadería.

0: departamental de la comuna de San Miguel para la panadería departamental de San Miguel. Su propietario, Víctor Zúñiga, aseguró, bueno, estar feliz, orgulloso de haber logrado ganar otra vez, claro, y respecto de su preparación, solamente dice que el secreto está en una buena materia prima, maquinaria y respetar, por supuesto, los tiempos de la masa para conseguir una buena marraqueta. Así que todas las felicitaciones del mundo, ¿eh?, para la panadería departamental en San Miguel, así que a comprarle marraqueta. El segundo lugar, ¿para quién fue? Felicitaciones para la panadería Olimpia, que está en la zona norte de Santiago, en la comuna de Independencia. Felicitaciones para los dueños entonces de la panadería Olimpia. Y la panificadora San Miguel en Maipú, San Manuel, corrijo, panificadora San Manuel en Maipú, que obtiene el tercer lugar. Felicitaciones a todos ustedes y a todos los que también participaron. Insisto, nos tienen que invitar en algún momento a una cata de marraquetas.
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0: Y yo me voy a aprovechar de que estamos de cumpleaños, cumpliendo 24 años de historia, y estamos dispuestos el día 23 de octubre, que vamos a tener un programa, una transmisión muy especial, ¿eh?, por la tarde, a recibir todos los regalitos y las marraquetas del mundo. Volvemos a la música con un dúo que regresa a nuestro país cuando el día 2 de marzo Radio Imagina es la radio oficial. Ayer comenzó la venta, la preventa a través del sistema Punto Ticket. En Punto Ticket ya pueden comprar las entradas, así que y la venta general arranca este día jueves. Nos quedamos con Sin Bandera, Kilómetros.

0: tan lejos. Ya lo saben, comenzó la preventa de entradas para el concierto de Sin Bandera el próximo año. Y acuérdense, recuérdenlo, Radio Imagina, su radio oficial. Vamos ahora con todo a revisar sus opiniones. ¿Cuál es el café perfecto para comenzar la mañana? ¿Cuál es la preparación de café favorita para ti? ¿Acompañado de qué sería? Te escucho.
1: Buenos días, Radio Imagina. El mejor cafecito es un café capuchino acompañado de una exquisita torta de mil hojas de frambuesa y siempre la mejor compañía de Radio Imagina.
0: Obvio, pues, por supuesto, celebrando el cumpleaños del 88.1. Hasta me antojé, fíjate. ¿Me invitas a un café tú? Hola, buenos días.
2: Hola, querida Edith, buenos días. A mí me encantaría, por ejemplo, ahora en este ratito tomarme un mocachino con una torta de amapola.
0: ¡Ay, qué rico!
2: Me muero. Eso es lo que me encantaría, ¿ya? Y si no, en la tardecita, un café rico helado.
0: Con algo dulcecito, ¿cierto? Coté dice, hola, buenos días, soy team café con leche, pero si viene acompañado de algo dulce, no me quejo. Son bien dulceras las chiquillas aquí, ¿ah? Me sumo también. Hola, buenos días.
3: Hola, buenos días, Edith. No, yo de todas maneras un cortado doble con un sándwich de pan de molde, jamón caliente. Ese sería el favorito mío.
0: Está fantástico, un buen aliado. Ah, Rodrigo dice, a mí me gusta el café bien cargado, ojalá con algo dulce para el desayuno. Como siempre, el mejor café, señor K. ¿Y hay más opiniones? Siguen llegando, pero por razones de tiempo no podemos seguir escuchando y leyendo. Muchísimas gracias, quedan algunos minutos para que puedan concursar por estos packs de café. Señor Café K, Señor Café K, lo pueden buscar en el Instagram y estarán concursando. Nosotros volvemos a la música, mientras tanto, bajo la lluvia, esperando a ver cuándo declina en la música. Vamos a viajar a la playa, al litoral central, al norte, a donde estés, para recordar aquellos días de vacaciones de verano junto a The Beach Boys. Kokomo, el 88.1.

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0: Ahí escuchábamos a James Blunt con You Are the Beautiful. Y después de escuchar esa hermosa canción, nos vamos escuchando a quién será. A los Abuelos de la Nada. Canción completamente ad hoc, ¿eh? A propósito de la lluvia que se deja caer, se deja sentir a esta hora de la mañana. Los Abuelos de la Nada, esta banda argentina encabezada por Andrés Calamaro. ¿Quiénes se llevan nuestros premios, nuestros packs de café en esta oportunidad? Nuestra amiga, mucha atención. Carmen Gloria López, Claudia Montero, atención, Claudia Montero, y José Luis González. Y José Luis González, afortunados son, así que van a poder disfrutar de una variedad de café increíble a contar del día en que retiren los premios, por supuesto. Muchísimas gracias por el cariño, por la sintonía. Mañana, jueves, penúltimo día de la semana, esperamos que no llueva tanto, aunque sí, se supone que va a seguir precipitando acá en la región metropolitana. Nos encontramos nuevamente a las 7 en punto de la mañana con más sorpresas, con más clásico de la música y las noticias. Y celebrando nuestro aniversario número 24. Y recuerda, en el WhatsApp de la radio a partir de ahora, esperamos tus saludos de cumpleaños. 20 segundos. ¿Qué significa para ti Radio Imagina? ¿Por qué nos escuchas? Hasta mañana a las 7. Chao, chao.
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0: 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La hora en Radio Imagina, 8:59 minutos. A esta hora, el músico George Harrison en Radio Imagina. Mi vida es la música. Solo soy yo cuando tengo una guitarra en las manos.
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17: Muy buenos días, estamos a mitad de semana y comenzamos Aire Nuevo disfrutando de la mejor música con la mejor compañía. Y atención, porque este lunes 12 de octubre, además de ser feriado, es el gran concierto de Rafael. Y en el Instagram de Radio Imagina estamos sorteando una entrada doble para que puedas disfrutar de su concierto. Y mientras nos preparamos para su concierto, suena en Aire Nuevo, ¿Qué tal te va sin mí?

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Cuéntanos en un audio de máximo 20 segundos por qué escuchas Radio Imagina y qué es lo que te gusta de la 88.1. ¿Es una canción, un programa, alguna de nuestras voces o esa compañía que te alegra el día? Queremos escucharte. Mándanos tu audio al WhatsApp más 569-9767-3715 y celebremos juntos este aniversario. Y ahora seguimos en aire nuevo con George Michael. One More Try.

Con la llegada de la primavera aumenta la presencia de la araña de rincón en nuestras casas. Y como les gustan los lugares oscuros y tranquilos, pueden esconderse entre la ropa, en closets, cajas o detrás de los muebles. Por eso en Aire Nuevo te recomendamos sacudir la ropa, revisar los zapatos, las toallas y las sábanas antes de usarlas. Además de mantener limpios los rincones y evitar acumular objetos en desuso. Y si sospechas de una mordedura, lava la zona con agua y jabón, aplica frío local y acude a un servicio de urgencia. No cortes ni manipules la lesión. Y ahora en la música suena Janet con Soy Rebelde.

0: 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Una pequeña pausa, ya volvemos con lo mejor de la música en Aire Nuevo.
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0: 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La temperatura en Radio Imagina. En Iquique, 20 grados. En Santiago, 10 grados.
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18: Llegan los Beatles a esta segunda media hora de aire nuevo. Girl.

hay comidas que parecen tener un pequeño secreto. Y es que al día siguiente pueden saber mejor todavía, aunque la ciencia dice que no pasa con todas. Un estudio encontró que el pollo a la mantequilla fue el gran ganador entre las preparaciones que mejoraron después de una noche en el refrigerador. Así es que las sobras no siempre son tan malas. Y ahora Luis Miguel con Entrégate en la radio de tu vida.

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1: Es momento de celebrar a un artista en la 88.1. Un 7 de octubre, pero de 1967, nació en Maryland la cantante, compositora y actriz Toni Braxton, una de las grandes voces del rhythm and blues de los años 90 y ganadora de 7 premios Grammy. Escuchamos uno de sus grandes éxitos, Unbreak My Heart, para celebrar a Toni Braxton en Aire Nuevo.

0: 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Otra pequeña pausa y ya volvemos con la música de tu vida.
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0: 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La hora en Radio Imagina. 9:56 minutos. A esta hora la actriz y cantante Olivia Newton-John en Radio Imagina. Soy feliz y pienso que ser feliz mantiene un aspecto joven.
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14: Estamos de vuelta en aire nuevo junto a Pablo Alborán, solamente tú.

Dios le pido. Es una de las canciones más emblemáticas de Juanes. Una canción que habla de esos deseos y cosas que uno quisiera cuidar en la vida. La escuchamos aquí, en Aire Nuevo.

la llegada de la primavera y los días más cálidos, la hidratación se vuelve especialmente importante para las personas mayores, porque la sensación de sed puede disminuir con la edad. Por eso lo ideal es beber agua durante todo el día y no esperar a tener sed para tomar algún líquido. Y ahora escuchamos a Bryan Adams con Have You Ever Really Loved a Woman en la 88.1.

En este mes de la sensibilización sobre el cáncer de mama, la Fundación FEMPO lanzó una campaña que busca acompañar a 10.000 nuevas mujeres de aquí al 2032, entregando de manera gratuita una técnica de reconstrucción visual de la areola y el pezón después de una mastectomía. La iniciativa se llama Ponemos el Pecho y busca que esta etapa de reconstrucción también sea parte del proceso de recuperación de las mujeres que han pasado por un cáncer de mama. Si quieres conocer más sobre esta iniciativa o apoyar la campaña, puedes encontrar toda la información en fundacionfempo.com. Y ahora seguimos con música junto a Alejandro Sanz, Cuando Nadie Me Ve, en Aire Nuevo.

0: 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Otra pequeña pausa y ya volvemos con más música en Aire Nuevo.
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0: 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La temperatura en Radio Imagina.
1: En Coyhaique, 10 grados. En Santiago, 11 grados.
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13: Si me dejas ahora, es la voz de Camilo VI en la 88.1.

Tenemos un dato curioso para los que tienen un perro o más en la casa. Resulta que un estudio descubrió que los perros, al igual que las personas, se fijan especialmente en las consonantes para reconocer dónde comienza y termina una palabra. Y lo interesante es que esta capacidad no dependería de haber escuchado hablar los humanos desde cachorros, sino que podrían aprender estos patrones simplemente de tanto escucharnos. Y ahora nosotros escuchamos música junto a Roberto Carlos. No te olvides de mí.

0: Muy bien, llegamos al final de Aire Nuevo esta mitad de semana. Te mando un abrazo, espero que tengas una excelente jornada y te invito a que nos encontremos mañana a las 9 a.m. Chao, chao.
1: 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La hora en Radio Imagina. 10:54 minutos.
2: A esta hora, el cantante Rafael en Radio Imagina. Hay mucha gente que se parece a mí, pero yo no me parezco a nadie.
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20: Hola, ¿cómo va tu mañana? Muy pero muy buenos días a cada uno de ustedes que llega a una nueva cita en Boulevard Imagina, hoy miércoles 7 de octubre 2026. 2 horas para compartir con ustedes la mejor música y los mejores datos en salud y bienestar. Y para seguir celebrando nuestro aniversario, programen sus canciones en nuestro Instagram @radioimagina. Comenzamos el Boulevard Imagina de hoy en compañía de Víctor Heredia. Razón de vivir.

Dormir en el trabajo, ¿lo has hecho? ¿Pensaste en hacerlo? Fíjate que un estudio demostró que las siestas cortas, de 10 a 30 minutos, ayudan a los trabajadores a sentirse más despiertos y mejorar el rendimiento y la productividad. Mientras que las siestas largas se asociaron con una menor productividad e inercia del sueño. Otra investigación demostró que los efectos beneficiosos de las siestas cortas, de 5 a 15 minutos, tienen efectos beneficiosos a corto plazo que duran entre 1 y 3 horas. Interesante, ¿no? Vamos a la música en Boulevard Imagina junto a dos grandes, Paul McCartney y Stevie Wonder, Ebony and Ivory.

0: Continuamos en Boulevard Imagina acompañándote con nueva música e interesante información. Y a propósito de estos días de lluvia primaveral, fíjate que escuchar su sonido activa el sistema nervioso parasimpático, lo que reduce de inmediato el ritmo cardíaco y ayuda al cuerpo a alcanzar una calma profunda. El sonido suave y constante de la lluvia disminuye la actividad mental acelerada y baja los niveles de ansiedad, además de facilitar el sueño. Y si de bellos sonidos se trata, en Boulevard Imagina te invitamos a escuchar esta gran canción del gran Leonardo Fabio, o quizás simplemente te regale una rosa.
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0: 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La temperatura en Radio Imagina.
1: En Valparaíso, 14 grados. En Santiago, 14 grados.
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miércoles 7 de octubre escucharemos la propuesta musical de nuestra amiga Adriana Parraza de la comuna de Providencia. En Boulevard Imagina, el sonido de Enya, Orinoco Flows.

Claro, en un mundo cada vez más acelerado y lleno de desafíos, el deporte se ha consolidado como un pilar fundamental, no solo para el bienestar físico, sino que también para la salud mental. La actividad física regular, además de fortalecer el cuerpo, tiene un impacto profundo en nuestro estado emocional, contribuyendo al desarrollo de la autoestima y a la prevención de diversas patologías psicológicas. La liberación de cortisol durante el ejercicio ayuda a reducir los niveles de estrés, mientras que la exposición a situaciones estresantes en el deporte, especialmente a nivel competitivo, fortalece la tolerancia a este. Un buen dato para ti. Siempre aquí en Boulevard Imagina y en la música, Hernaldo. Ese beso que me has dado.

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0: 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La hora en Radio Imagina. 11:52. A esta hora, el cantante Rafael en Radio Imagina. Los jóvenes se enamoran, se desenamoran. Es la eterna historia. Sin eso, no habría canciones ni nada.
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Avanzamos en nuestro Boulevard Imagina de este miércoles, escuchando tus propuestas musicales. Pero antes queremos invitarte a enviar tu saludo de cumpleaños al WhatsApp de la radio, contándonos por qué te gusta Radio Imagina. Tan solo 30 segundos para que nos cuentes qué significa Radio Imagina para ti. Anota, +56 9 97 67 37 15. Te lo repito, +56 9 97 67 37 15. Y en la música, Phil Collins, en el aire esta noche, In the Air Tonight.

¿Sufres de calambres musculares? Según los especialistas, la aparición de calambres se relaciona con la deshidratación y la carencia de minerales como magnesio, potasio, calcio y sodio. Los espasmos involuntarios pueden afectar pies, pantorrillas o cualquier grupo muscular y suelen provocar molestias intensas durante breves lapsos. El consumo regular de agua representa la primera recomendación para disminuir la frecuencia de estos episodios. Además, se recomienda consumir palta, zanahoria, cebolla, ajo, espárragos, yogur griego y plátano, entre otros alimentos. En Boulevard Imagina, nos preocupamos de tu bienestar y de programar buena música para ti. Escuchas Nadie Como Tú con Presuntos Implicados y Francisco Céspedes.

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0: 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La temperatura en Radio Imagina. En Constitución, 14 grados. En Santiago, 17 grados.
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Avanzamos este día miércoles 7 de octubre junto a tus preferencias musicales. Y mientras celebramos el aniversario número 24 de Radio Imagina, escucharemos al grupo Heart con la canción Alone, programada por nuestra amiga Teresa Oyarce, de Viña del Mar.

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Mientras concursas, regresamos a la música en Boulevard Imagina con Laura Pausini. ¡Víveme!

0: Y bien, queridas amigas y amigos, así terminamos el Boulevard Imagina de hoy, miércoles 7 de octubre. Gracias por llegar, como siempre, a la cita de hoy, junto a tus cantantes preferidos, celebrando nuestro aniversario número 24. ¿Están todos invitados? A un nuevo recorrido musical mañana jueves, 11 a.m. en punto. Sigue en compañía de la 88.1, lo mejor de tu vida. Cuídate. Chao, chao.
1: 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La hora en Radio Imagina.
0: 12:51 minutos. A esta hora, el escritor Charles Bukowski en Radio Imagina. Qué raro, ¿verdad? Que dos personas tan diferentes puedan hacerse tan felices.
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2: El sábado 24 de octubre, Santiago será escenario de Life Summit 2026, un encuentro dedicado a la salud metabólica y al bienestar. La cita será en el Sheraton Santiago, donde expertos y asistentes se reunirán para conversar sobre cómo construir una vida más saludable, activa y plena. Una jornada para aprender, inspirarse y descubrir nuevas herramientas para así cuidar nuestro cuerpo y mejorar nuestra calidad de vida.
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0: 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La temperatura en Radio Imagina. En Rancagua, 19 grados. En Santiago, 19 grados. 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

0: 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La hora en Radio Imagina.
1: 1:56.
0: A esta hora, la escritora española Almudena Grandes en Radio Imagina. Un buen escritor puede escribir sobre cualquier cosa y puede hacer literatura de cualquier tema. Y un mal escritor no tiene esa capacidad. Un momento para recordar. 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Año 2002. El Congreso de los Estados Unidos reconoce que el inventor del teléfono fue el italiano Antonio Meucci y no el estadounidense Alexander Graham Bell, quien le había robado la patente. En Chile, el fotógrafo norteamericano Spencer Tunick retrata a cerca de 5.000 personas desnudas en el Parque Forestal de Santiago. Y en la música, la cantante estadounidense Norah Jones lanza Come Away With Me.

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0: 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La temperatura en Radio Imagina. En los Andes, 16 grados. En Santiago, 20 grados. ¿Cuál es la radio más escuchada cuando se juntan las amigas? ¿Alguien se imagina? 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

0: 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La hora en Radio Imagina. 2:58 minutos. A esta hora, el músico y poeta Leonard Cohen en Radio Imagina. El amor no tiene cura, pero es la única medicina para todos los males.
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0: 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La temperatura en Radio Imagina. En Ovalle, 22 grados. En Santiago, 19 grados. 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

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La hora en Radio Imagina. 3:49 minutos. A esta hora, el escritor Federico García Lorca en Radio Imagina. Todas las cosas tienen su misterio, y la poesía es el misterio que tienen todas las cosas. Un momento para recordar. 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En Estados Unidos, tras ganar 3 campeonatos seguidos con los Chicago Bulls, Michael Jordan anuncia su retiro del básquetbol profesional. En el cine, se estrena la primera película de la saga Jurassic Park, dirigida por Steven Spielberg. Y en la música, Sting adelanta su 4º álbum de estudio con una canción que habla sobre los momentos que ponen a prueba el corazón de una persona. If I ever lose my faith in you.

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16: Hola, ¿qué tal? ¿Cómo estás? Bienvenida y bienvenido a nuestro Conexión Imagina. Miércoles 7 de octubre, esperando que esté siendo grata y amable esta tarde contigo. Y así comienza Conexión Imagina, celebrando nuestro aniversario número 24. Te invito desde ya a que programes tus canciones en nuestro Instagram, que es @radioimagina. Recibimos en la 88.1 al Sol de México, Luis Miguel.

Disfruta de este clásico inolvidable de la música romántica con la inconfundible voz de Sabu y Pequeña y Frágil. Canción que nos pide nuestra amiga Carmen Gloria Morales desde la comuna de Providencia.

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1: ¿Te acuerdas del grupo New Kids on the Block? Obvio que sí, ¿no? Los escuchamos con un éxito del año 89 que de seguro te hará viajar a tus años de adolescencia. I'll be loving you forever en la radio de tu vida.

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0: 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La temperatura en Radio Imagina. En Arica, 21 grados. En Santiago, 19 grados.
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En Conexión Imagina, déjate llevar por la magia de 1980 con la brillante melodía de Elton John y su clásico Little Genie. Una canción repleta de optimismo para celebrar 24 años de Radio Imagina. 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

Continuamos en Conexión Imagina, programando tus canciones predilectas. 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Esto es Que Lloro.

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0: 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La hora en Radio Imagina. 4:56 minutos. A esta hora, el escritor Orhan Pamuk en Radio Imagina. 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

Avanzamos en nuestro Conexión Imagina de hoy miércoles con el cantante español Julio Iglesias, quien nos visita con un clásico del 75 que programó nuestra amiga Maite Peñalosa de Santiago. En nuestro mes aniversario, o me quieres o me dejas.

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1: La legendaria banda Chicago, junto a la inconfundible voz de Peter Cetera, te traen este siguiente clásico que es de 1976. Una hermosa canción que suena perfecta en Conexión Imagina.

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0: 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La temperatura en Radio Imagina. En Chillán, 16 grados. En Santiago, 17 grados.
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1: Avanzamos en nuestro Conexión Imagina de hoy, viajando hasta 1984 y recordando a la banda alemana Alphaville. Esto es Forever Young en la 88.1.

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0: Muy bien, queridas amigas y amigos, sin darnos cuenta finaliza nuestro Conexión Imagina de hoy miércoles 7 de octubre, en plena primavera, a veces con sol, otras veces con lluvia, pero bueno, es la vida. Muchas gracias por unirte a la cita de hoy y nos encontramos mañana jueves como siempre a las 4 en punto. Ahora comienza Avenida 88.1 junto a Natalia del Campo. Te dejo un tremendo abrazo con mucho cariño y hasta mañana.
1: 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La hora en Radio Imagina, 5:58 minutos. A esta hora, la escritora Jane Austen en Radio Imagina. No siempre quien sonríe es feliz. Existen lágrimas en el corazón que no llegan a los ojos.
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8: Cae la lluvia repentinamente, ¿eh? Se acaba de poner a llover, por lo menos aquí de la comuna de Providencia, desde donde comenzamos a transmitir nuestra avenida 88.1 a través, por supuesto, de Radio Imagina, la 88.1 y radioimagina.cl. Una tarde que tiene 18 grados y lluvia que ha comenzado a caer fuerte. Ha estado extraño el día, sale el sol, llegan las nubes. Por la tarde vamos a seguir con una probable tormenta eléctrica variando a nubosidad parcial. Vamos a contarte qué ha pasado a la actualización de del pronóstico y del tiempo durante la jornada de hoy, porque también tenemos un montón de información que entregarte. Lamentablemente también nos enteramos durante la tarde de hoy de la muerte del cantautor argentino-italiano Piero. Vamos a dedicarle, por supuesto, un ratito de nuestro programa para que volvamos a revivir sus grandes canciones, éxitos como Mi Viejo, entre otros. Y también tenemos concurso, tenemos noticias que llegan desde España, eso y mucho más. Y ya a propósito de España, desde ese país llega Rafael. El gran Rafael se presenta en nuestro país el próximo 12 de octubre en el Santander Arena. Esto es En Carne Viva, en Radio Imagina.

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1: Vamos de inmediato a las calles de Santiago con información de último minuto. Bomberos está en Maipú trabajando por un incendio que está afectando el Teatro Municipal de la comuna, un recinto que estaba en trabajos de remodelación desde marzo. Se desconoce hasta ahora si hay personas en el interior. Vamos a estar, por supuesto, que actualizando esta información. Esto mantiene el tránsito suspendido en la comuna, en Avenida Pajaritos, en ambos sentidos, entre 5 de Abril y Chacabuco, por este incendio que ocurre a esta hora en el Teatro Municipal. Hay evacuación de personas en el sector y la recomendación es optar por alternativas alejados de este perímetro. Ya importante, entonces, incendio en el Teatro Municipal de Maipú. Está bomberos trabajando por esta alarma de incendio en ese lugar y está el tránsito suspendido en Pajaritos, en ambos sentidos, entre 5 de Abril y Chacabuco. También a esta hora, el Metro de Santiago anuncia que la estación protectora de la infancia en la línea 4 es estación común para el retorno a casa. Y en Buin, atención por lluvia débil en varios sectores de la región metropolitana. Hay que conducir con cuidado, ¿no?, por las condiciones de las vías y mantenerse atento al pronóstico de tormentas eléctricas esta tarde. No solamente en Buin, la imagen que nos llegaba de Transporte Informa era de la comuna de Buin, una hermosa imagen con las nubes, ¿no es cierto?, con el sol ahí atardeciendo, y se recomienda entonces en toda la región metropolitana entonces conducir con cuidado por la condición de las calles y mantenerse atento al pronóstico de tormentas eléctricas para esta tarde y noche. Ricardo Arjona, cuando son las 6:11. Olvidarte.

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1: Hoy hay personas que han marcado la historia y que incluso después de muchos años siguen generando curiosidad. Diana, la princesa de Gales, es un ejemplo. Su vida, sus decisiones, su relación con la familia real todavía dan muchísimo que hablar. Hoy en Avenida 88.1, si pudieras conversar durante una hora con cualquier persona de la historia, ¿a quién elegirías? Puede ser Diana, un artista, un personaje histórico.
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1: 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Una publicación que ha vuelto a abrir la conversación sobre la relación de Diana con la familia real británica. Es Michael Jackson y esto es Rock With You en Radio Imagina.

0: 6:29, nos vamos a una pausa muy breve después de escuchar a la gran Dionne Warwick, Can I Say a Little Prayer. 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De regreso vamos a hablar del sistema frontal que está afectando a la región metropolitana, pero también vamos a escuchar a Modern Talking, a Chayanne, a La Oreja de Van Gogh y por supuesto nuestro homenaje al gran Piero, el reconocido cantautor argentino que falleció en el día de hoy. Vamos y volvemos.
1: 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La temperatura en Radio Imagina. En Valdivia, 16 grados. En Santiago, 17 grados.
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0: 6:34 y ya la reconoces, es la voz de Nicole aquí en la 88.1 sin Gamulán.

Era Juanes, ¿ah? Van a estar en el Festival Bamba en las próximas semanas ahí, en el 25 de octubre. Muy bien, gracias Josefina, nuestra productora ahí, que no se pierde ni un detalle. Juanes, 25 de octubre en el Festival Bamba en el Parque O'Higgins. Oye, hablemos de las lluvias, ¿sigue lloviendo o no? Ahora paró de llover, pero vuelve, está así, ¿ah? Intermitente. El sistema frontal que afecta a la región metropolitana ha dejado distintas situaciones de emergencia. En la Quinta Normal, mira, se registraron 70,9 milímetros de agua. En Tobalaba cayeron 149 y en sectores de la precordillera las precipitaciones incluso superaron los 100 milímetros. Bueno, la SENAPRED ha declarado alerta amarilla para toda la región metropolitana, una medida que se mantiene vigente mientras las condiciones lo ameriten. Durante las últimas horas se han registrado calles, pasos bajo nivel anegados en distintas comunas, además de una remoción en masa en Melipilla y la activación de quebradas en San José de Maipo. Ahora, las precipitaciones más intensas comienzan a quedar atrás, pero el tiempo seguirá inestable. Durante esta noche podrían registrarse chubascos aislados, tormentas eléctricas, mientras que la lluvia se va a concentrar principalmente en la cordillera. El viernes va a mejorar un poco, con menos nubosidad durante la tarde y temperaturas cercanas a los 19 grados, aunque todavía podrían caer algunas precipitaciones débiles y muy localizadas. Hay que andar con el paraguas o el impermeable en la mano porque uno nunca sabe cuándo puede caer la lluvia. Lo bueno,

Oye, estamos en el mes de prevención del cáncer de mama, pero también es momento de preocuparnos de nuestra salud, sobre todo también de otro cáncer que es importante, que es la prevención del cáncer cérvico-uterino. En La Pintana comenzó un nuevo plan para prevenir y detectar a tiempo este tipo de cáncer, considerando que la comuna tiene una cobertura del PAP, del Papa Nicolau, de solo un 57%. El programa se llama Cero Cáncer Cérvico-Uterino y contempla vacunación gratuita contra el VPH, nuevos exámenes y una clínica ginecológica móvil. 115 mujeres de 25 y 26 años que quedaron fuera del programa nacional podrán recibir en una primera etapa la vacuna contra el virus papiloma humano. Además, se sumarán más de 700 test y se va a reforzar la toma del PAP en los SFAM. La idea es acercar los controles a más mujeres, detectar la enfermedad a tiempo, especialmente porque entre 2019 y 2023 La Pintana registró 53 muertes relacionadas con este cáncer y lesiones asociadas. Un plan que tiene un componente personal para la alcaldesa Claudia Pizarro, que fue diagnosticada con cáncer cervicouterino en 2025 y lo

0: logró superar la enfermedad.
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0: A ver si recuerdas esta canción, The Rhythm of the Night, de The Barge, en Radio Imagina.

0: 4 minutos para las 7 de la tarde. Después de escuchar a Modern Talking, nos vamos a una pausa. 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Nos vamos a una pausa y de regreso vamos con nuestro sensible homenaje al Gran Piero aquí en el 88.1.
1: 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La hora en Radio Imagina, 6:58 minutos. A esta hora, el actor y director Clint Eastwood en Radio Imagina. La gente dice que deberíamos dejar un planeta mejor para nuestros hijos. La verdad es que deberíamos dejar unos hijos mejores para nuestro planeta.
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17: Atención conductores, por trabajos en Américo Vespucio Oriente, AVO 1, del 5 de octubre al 6 de diciembre de 2026. 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
0: Siete de la tarde, 12 minutos. Es Cayán sentada aquí en mi alma.

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1: a esta hora de la tarde llega el momento de despedir al reconocido cantautor argentino, una de las voces más importantes de la canción popular latinoamericana. Hablamos de Piero. Hoy conocimos la triste noticia de su partida a los 81 años. Una noticia que fue confirmada por su familia a través de sus redes sociales. Su voz, sus canciones y su mensaje de paz quedan para siempre. El artista estaba internado, su estado de salud era grave. Recordemos que Piero nació en Italia el año 1945 y llegó a Argentina con su familia cuando tenía 3 años. Su carrera comenzó en la década de los 60 y el año 68 conoció al poeta José Cherkasky, con quien formó una dupla creativa fundamental en su trayectoria. La gran consagración llegaría con La Gran Mi Viejo, la canción que rápidamente se convierte en un clásico de la música en español y que le dio fama en toda Latinoamérica. Luego vienen más de 25 discos y una importante faceta de canción social. Pero incluso pensó en convertirse en sacerdote. Durante su adolescencia ingresó a un seminario, pero a los 18 años decidió dejarlo para seguir su verdadera vocación, la música. Hoy, Latinoamérica en particular despide a una de las voces más reconocibles de la canción latinoamericana que seguirá acompañándonos a nosotros y a varias generaciones.
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1: Tu himno indiscutido, esto es Mi Viejo con Piero en Radio Imagina.

Estamos haciéndole un pequeño homenaje aquí en Radio Imagina al cantante, al cantautor Piero, el argentino intérprete de canciones como Mi Viejo, que pasaba recién, Llegando Llegaste, Soy Pan, Soy Pan, Soy Mar, ¿no? Soy Pan, Soy Paz, Soy Más, perdón, una canción que interpretó a dúo con Mercedes Sosa. Seguimos recordando al gran Piero. Esto es Tengo la piel cansada, de la tarde, el 88.1.

Ay, podríamos quedarnos escuchando toda la tarde a Piero, ¿no? Oye, pero avanza la tarde. Recuerda que tenemos una publicación especial, además, en nuestro Instagram, con la noticia de del fallecimiento esta tarde del cantautor argentino. Puedes dejar tu comentario, pedirnos la canción que te gustaría volver a escuchar. Hoy hablemos de cine, porque la plataforma Rotten Tomatoes, que recopila y promedia reseñas de películas y series de televisión, publicó una lista con sus 10 películas esenciales del cine chileno. Los primeros tres lugares fueron para Tres Tristes Tigres, El Chacal de Nahual Toro y La Batalla de Chile, el documental que registra de Patricio Guzmán, recientemente fallecido, los últimos meses del gobierno de Salvador Allende. Y justamente las dos primeras también son películas clásicas. La lista también incluye Machuca, No, Una Mujer Fantástica, 1976 y La Memoria Infinita también, ¿no es cierto?, de Guzmán, películas que hablan de identidad, memoria, amor y de distintos momentos de la historia reciente de Chile. Recuerda que varias producciones chilenas las puedes ver gratis en Onda Media. Puedes encontrar películas, documentales, cortometrajes para ver desde tu casa y es gratis. Así que si hace tiempo no ves cine chileno, esta lista puede ser una buena excusa para elegir una y darle una oportunidad. Por ejemplo, Tres Tristes Tigres de Raúl Ruiz, El Chacal de Nahuel Toro de Miguel Littín y La Batalla de Chile pueden ser buenas opciones para volver a ver. Simple Red en Radio Imagina, Stars.

0: 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Nos vamos a una pausa muy breve y de regreso. Oye, otra noticia que ha conmovido al mundo entero, la muerte de Mari Carmen Abascal, el símbolo de la lucha contra los desahucios en España. Vamos y volvemos.
1: 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La temperatura en Radio Imagina. En Talca, 16 grados. En Santiago, 16 grados.
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7: Atención conductores, por trabajos nocturnos en Américo Vespucio Oriente, AVO 1, del 28 de septiembre de 2026 al 24 de enero de 2027, entre las 22 y las 5 horas, permanecerá cerrado el acceso Vitacura, el que conecta Avenida Américo Vespucio con el túnel AVO 1 en dirección al sur. 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
0: Con 32 minutos, 16 grados en esta tarde de miércoles ya. En la música es el sonido de los ricos y pobres. ¿Qué será?

0: 7:39, te cuento que una multitud de personas se ha congregado hoy en la clásica Puerta del Sol en Madrid y ante el Congreso de los Diputados para mostrar su rabia y frustración por la muerte de Mari Carmen Abascal, la mujer de 87 años que fue desahuciada el pasado 23 de septiembre en la capital de España y que ha activado una gran movilización por la crisis de la vivienda en ese país. Abascal permanecía internada en un hospital de Madrid el mismo día en que fue desalojada del departamento donde había vivido durante 70 años. 4 intentos de desalojo enfrentó esta mujer, desalojos por parte de la empresa propietaria del edificio, que además se habría negado a recibir los pagos correspondientes a su antiguo contrato de arriendo. Su caso ha generado una fuerte movilización ciudadana, el apoyo del sindicato de inquilinas, hasta que finalmente la empresa aceptó un acuerdo para que pudiera volver a su hogar. Sin embargo, su estado de salud ya estaba muy deteriorado. Su familia y cercanos han lamentado que el acuerdo llegara demasiado tarde. Mari Carmen Abascal murió en el mismo hospital donde permanecía internada, días después de convertirse en un rostro reconocido de la lucha por el derecho a la vivienda en España.
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0: Con los Beatles a esta hora de la tarde, Eleanor Rigby.

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1: Te preguntamos hoy a qué personaje de la historia te gustaría haber conocido, te gustaría tener al frente para preguntarle un par de cosas. ¿Con quién te gustaría conversar? Julita se queda con Leonardo da Vinci para que le explicara dónde logró sacar tantas ideas novedosas. Moni González pensó en el Rey Eterno, en Michael Jackson. Maripi le hubiera encantado conversar con el Papa Juan Pablo II y Lady Di también. Raquel elegiría a Marie Curie porque siempre me ha llamado la atención su historia, saber cómo fue para ella meterse en un mundo donde prácticamente, es verdad, ¿no?, todo estaba hecho para los hombres. Carlos Vergara, mira, hablaría con Nikola Tesla para saber por qué lo mataron, cuáles eran las ideas que tenía para el pueblo. Cata conversaría con Freddie Mercury para conocer qué sintió cuando le detectaron SIDA, siendo una estrella de la música. Cecilia Venegas se quedaría hablando con el Papa Juan Pablo II y Sofía con John Lennon para conversar sobre música y los cambios de su época. Escuchamos tus comentarios.
2: Yo querría conversar con Marilyn Monroe. Me gustaría que me diera todos sus tips de belleza, porque esa belleza de esa mujer realmente era increíble.
1: Oye, la ganadora es Moni González, que pensó en el Rey Eterno Michael Jackson para conversar. Ella se gana el libro El Canto del Cisne, Diana, mi hermana, escrito por su hermano Charles Spencer. Que tengas una gran lectura. Oye, esta es una de las canciones más emblemáticas de Los Enanitos Verdes. Es el Lamento Boliviano.

9 minutos para las 20 horas. Oye, nos vamos a despedir, sí, pero antes, parada obligatoria, verificar si el airbag de tu Opel necesita un cambio. 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Tenemos a esta hora de la tarde 15,9 grados. El pronóstico para mañana. Mañana es jueves, igual da mucha felicidad que sea jueves. Mínima de 9, máxima de 19 grados. Vamos a tener un día y una mañana nublada. Y por la tarde hay pronóstico de chubascos y probable tormenta eléctrica para que vayas igual preparado, preparada. Ya después del viernes no hay pronóstico de lluvia, pero vamos a estar alrededor de los 19 y los 20 grados aquí en la región metropolitana. Gracias por habernos dejado acompañarte en esta vuelta a casa. Oye, y mañana 8 de octubre habría cumplido 60 años el querido Felipe Camiroaga. Y por eso cerramos nuestro programa de hoy con esta canción, una de sus favoritas. Es Silvio Rodríguez y Ángel para un final. Hasta mañana.

0: 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La hora en Radio Imagina. 7:57 minutos. A esta hora, el escritor y filósofo Jean-Jacques Rousseau en Radio Imagina. Las cartas de amor se escriben empezando sin saber lo que se va a decir y se terminan sin saber lo que se ha dicho.
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0: 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La temperatura en Radio Imagina. En Temuco, 14 grados. En Santiago, 15 grados. ¿Qué hacer? ¿Qué ver? ¿Dónde ir? 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
1: La Japanese Feria regresará al Parque Forestal con una nueva edición los días 10 y 11 de octubre. El encuentro se realizará entre las 10 de la mañana y las 6 de la tarde en el frontis del Museo de Arte Contemporáneo, a paso del Metro Bellas Artes. La jornada contará con expositores de ilustración, diseño, artesanía, accesorios, papelería y productos inspirados en la cultura pop y japonesa.
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0: La hora en Radio Imagina. 8:59 minutos. A esta hora, el escritor Franz Kafka en Radio Imagina. Cualquiera que conserve la capacidad de ver la belleza jamás envejece.
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